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0: 21:32.
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7: Y esta me la trajo Sonia, que me paró para contarme que escucha estos micros mientras cocina y que a partir de eso arrancó con una nueva costumbre. Sonia tiene una bolsa en su freezer y va guardando lo que antes tiraba. La parte verde del verdeo, los tallos del brócoli, la punta del apio, media cebolla que le quedó dando vueltas. 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

0: Ya estamos en el miércoles, listos para desandar los caminos de la música. 70, 80, 90 y 2000. Mi nombre, Marcelo Alejandro León. Apretados entre el martes y el jueves. Nos quedamos en este miércoles con buenas canciones. Y la música con Shaman, Ebenezer Good. 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

No Limit es una canción del grupo neerlandés Two Unlimited. Fue lanzada en enero del año 1993. La pista fue tomada del segundo álbum No Limit. Es recordada como una de las canciones más conocidas en lo que hace al género Eurodance. Fue un gran éxito a nivel mundial. Logró vender 2.8 millones de copias. Nos vamos a la pausa comercial con Two Unlimited. No Limit.

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0: toda la fuerza, todo el ritmo viniendo de la pausa comercial. La canción era de Ace of Base, All That She Wants.
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0: Orville Richard Burrell, conocido por su nombre artístico Yagi, es un cantante, actor y DJ de origen jamaiquino. Según la data, en el año 1993, Yagi lanza su primer disco, en el cual temas como Oh Carolina, All Virgin, Big Up y otros empezaron a sonar muy fuerte en Norteamérica, Latinoamérica y el Caribe. Vamos en búsqueda de un recuerdo. Shaggy o Carolina.

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1: En Forever Hits es turno de presentar a otra de las damas de la historia. El turno de Whitney Houston, One Moment in Time. It's

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El tema que te presentamos tiene la traducción en español ¿Te mentiría yo? Es un sencillo del grupo musical estadounidense George and Eddie, publicado el 4 de agosto de 1992 como avance de Duophonic, el primer disco de estudio. En Forever Hit, George and Eddie, Would I Lie to You.

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1: Nos vamos en Forever Hit rápidamente a la pausa. Musicalmente lo hacemos con Gabriel. Dreams. Pausa muy chiquitita y volvemos.

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1: 22 horas 37 minutos.
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0: Veníamos de la pausa comercial con la banda UB40, su canción I Can't Help Falling In Love With You.
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0: El tema que te traemos en Forever Hit es el sencillo número uno de Enya. Iba a copar todas las carteleras del Reino Unido en el año 1988. La versión estadounidense del éxito fue renombrada como Orinoco Flow.

una de las mejores baterías, una de las mejores voces del mundo. En Forever Hit te traemos al legendario Phil Collins, A Groovy Kind of Love, curiosa clase de amor.

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1: A donde quiera que vayas, Forever Hits te hace compañía. La música con Soul to Soul y Karen Wheeler, la canción.

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nos vamos a la pausa comercial con la banda Day Dot, una banda compuesta por Gary Barlow, Mark Owen y Howard Donald. Otros que también formaron parte del grupo eran Robbie Williams, que se separó de la banda en el año 1996, aunque años después volvería a colaborar con el grupo en el disco Progress, saliendo de gira con ellos. También Jason Orange, que anunciaba su despedida en septiembre del 2011 y actualmente está alejado de la banda. Final de este bloque, marcando la pausa comercial. La música de Day Dot, Pride, quédate por ahí que enseguida venimos.

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1: 23 horas, 8 minutos.
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1: Veníamos de la pausa comercial con Jai Bunny and the Master Mixer, Just What I Like.

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1: En Forever Hit te traemos otra de las canciones compuestas por Bob Geldof junto con Miles Ure en el año 1984. Do you say now it's Christmas? ¿Saben qué es Navidad? La versión original fue producida por Miles Ure y lanzada por Van Eyde el 29 de noviembre de 1984.

En Forever Hit 1 a 1, los éxitos que más sonaron. La música ahora con The Hollies. He Hangs Heavy, He's My Brother. No es pesado, es mi hermano.

En Forever Hit, la música la hacemos entre todos, como este tema que interpretan Christian, Holly Johnson, Paul McCartney, Gary Marsden y Stock Aitken Waterman. Se llama Ferry Cross the Mersey.

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1: 23 horas, 44 minutos.
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0: a poquito nos vamos despidiendo de esta edición de Día Miércoles. Veníamos de la pausa con otro éxito de Kylie Minogue, Hand On Your Heart.
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1: En otra producción de Forever Hits, volveremos muy pronto. Gracias a una producción de Radio Play Studio, Forever Hit volverá muy pronto. Desde acá, te deseamos que tengas una excelente jornada. Mi nombre, Marcelo Alejandro León. Momentos finales de hoy con Beach International, featuring Lindy Layton. Don't be good to me. Hasta la próxima. Que tengas un excelente cierre de día miércoles. Nos encontramos pronto en este mismo lugar del dial. 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

0: 0 hora, 7 minutos.
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7: Hace unos días me junté con Patricia, una vecina de Barrio Santa Rita, que me había pedido que nos viéramos por unas cositas de la cuadra. Nos sentamos a tomar unos mates y apenas empezamos, la vi silenciar el celular y guardarlo adentro de la cartera. La miré y sin que le preguntara nada, se anticipó a explicarme. Me dijo, Titi, hace un tiempo lo hago siempre. Cada vez que me encuentro con alguien. Empecé porque me di cuenta, me decía Patricia, de que estaba conversando y mirando la pantalla del celular al mismo tiempo y después no me acordaba ni la mitad de lo que me contaban. Así que ahora, me dijo Patricia, cuando me siento a tomar unos mates en compañía o cuando voy a una reunión, el teléfono queda guardadito en la cartera.
6: Esto no es verso. Y pasa acá, en nuestra Santa Fe. 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

0: 0:30.
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0: Es la 1:02 a.m. 2 minutos.
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0: Es la 1:32 a.m.
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0: Son las 2 de la mañana, un minuto.
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3: Bueno, con todo lo que estamos viviendo alrededor de los Juegos Suramericanos, les quiero contar que el otro día fui a un partido y me puse a charlar con Matías, uno de los voluntarios. Nunca había participado de algo así. La verdad que para todos los santafesinos es inédito. Pero se anotó porque quería vivir los juegos desde otro lugar y tiene una costumbre: cuando termina la actividad, antes de irse, mira alrededor y levanta todo lo que pudo haber quedado tirado. Me dijo algo que me quedó dando vueltas: el chaleco de voluntario se lo saca cuando termina el partido, pero la costumbre, no.
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0: Son las 2 de la mañana, 32 minutos.
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0: las 3 de la mañana.
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0: Son las 3 de la mañana, 33 minutos.
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1: Son las 4 de la mañana, un minuto.
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1: Son las 4 de la mañana, 33 minutos.
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0: Son las 5 de la mañana, un minuto.
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0: Son las 5 de la mañana, 32 minutos.
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0: Son las 6 de la mañana, un minuto.
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0: Son las 6 de la mañana, 32 minutos.
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9: No te lo puedo decir en inglés porque no me sale. Pero te lo quería decir. You are hermoso. Y por eso te escribí esto.

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0: Son las 7 de la mañana, 3 minutos.
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9 grados la temperatura en la capital de la provincia. ¿Cómo le va? Pasaron 37 minutitos de la hora 7. Arrancamos un poquitito, un poquito más tarde hoy. Bueno, hay cosas para charlar. La verdad que indudablemente ayer tuve la ventaja de irme para el lado de, ¿cómo es? Para el lado de Aristóbulo del Valle, ¿no? Pasando a Gorriti. Y la verdad es que hay que ir de noche para darse cuenta del caos que es eso, ¿no? ¿Saben que con dos monedas se puede arreglar eso? Dos monedas. El entubamiento. Poner unas columnas de luces lindas en el medio del cantero. Y después también convertirla en una avenida comercial, linda. Hay muchos negocios que se han ido para aquel lado. Y la verdad es que hoy estamos a un par de días, ¿no? Mañana, el sábado, arranca los Juegos Suresú. A mí me pone contento y feliz por el tema de los comercios que indudablemente van a tener la posibilidad de trabajar. Quiero pensar eso, ¿no? Que al menos van a tener un respiro, no solamente la parte gastronómica, sino que también todo lo que es comercio de zapatería, se me ocurre, ¿no? Ropa deportiva. Por ahí dice, hay casas que a lo mejor ponen grandes promociones y ofertas para salvar de cara a lo que después viene, que es Navidad. Pero al menos en esta parte del año, al menos tener la posibilidad de sí o sí de salvarse, ¿no? Hay una suerte de que a mí particularmente me genera un poco de alegría que los comercios trabajen. Yo he sido comerciante toda mi vida, no conozco otra forma de vivir. Tuve más caídas que levantadas. Por eso puedo hablar con conocimiento de causa. Siempre digo que la importancia de que uno pueda tener es hablar desde adentro, ¿no? Desde afuera o escuchar. La mejor manera de entender es cuando hablas desde adentro, hablas desde el interior. Y esto genera que hoy, con la cantidad de ventas electrónicas que hay, con la cantidad de ventas online, Mercado Libre y todas esas cosas, el comercio físico se está desapareciendo, se está muriendo. ¿Y sabes dónde te das cuenta que se va muriendo? Porque hay un sector en el Face que se llama Marketplace, que es de compra y venta. Ahí se compra y se vende todo. Y es impresionante la cantidad de estanterías que se venden, maniquí, percheros, de locales que van cerrando. Y muchos se están yendo a la casa, ¿no? Se están yendo a la casa. En Facundo Subirigo y Llerena, si vos pasás ahora, dentro de un rato vas a encontrar un montón de percheros en la puerta, con un cartel de una casa muy grande de Santa Fe, que tiene muchos años de trayectoria, esa casa de venta de ropa, ¿no? Masculina. Se ve que el tipo cerró
y no sé si está liquidando o qué, pero puso todos los percheros ahí en la puerta de la casa. Vos vas por Facundo Subiría, para que vos tengas una idea, a la altura del 5800. Y a mí me da pena esto. A mí me da pena. Porque no sabemos a dónde terminamos el año que viene. Porque hoy tenés que mirar un poquitito el horizonte. ¿Qué te espera de cara a 6 meses? Hagamos un pasito corto, 6 meses, 7, ponele. Como para saber a dónde estamos. Y ni hablar si este degenerado vuelve a ganar. Hay gente que lo defiende. Yo me crucé con uno el otro día, porque la verdad, digo, yo no puedo creer que vos defiendas un asesino, le dije a este señor. Yo no puedo creer que vos defiendas a alguien que le pegó a los jubilados, que mandó a pegar a los jubilados. Yo no puedo creer esto. Y yo no puedo creer que vos no entiendas que hay 26.000 personas que se quedaron sin trabajo. Se está perdiendo el trabajo fijo, se está perdiendo todo. Y no es que la gente que sale a decir él, como degenerado diabólico que es, porque es un degenerado diabólico, que dice que los argentinos, es mentira que se endeudan, que es mentira que se les termina la plata. Se les termina la plata, se endeudan. Es lo que está pasando hoy, en la actualidad. Se endeudan. Entonces es todo muy complejo esto. Es realmente muy complejo. Hoy, cuando vos te das cuenta que que haya gente que todavía, yéndole mal, lo defiende por el simple hecho de que no vuelvan los que estaban. Bueno, no van a volver los que estaban porque no están más. Pero hay que votar a cualquiera que esté distinto a este. Cualquiera. Tenemos que volver a tener un poquito de dignidad como país. Y sobre todo la clase política. Resulta que desaparecieron 4 toneladas de oro que no la encuentran. Una diputada está pidiendo explicaciones. No la encuentran a las 4 toneladas de oro. Ayer decía el degenerado del ministro de Economía de la Nación, otro degenerado, decía porque que le digan a sus papás, le hablaba a la juventud para que sus papás saquen los dólares del colchón y vayan y lo depositen. Entonces yo le digo al Toto Caputo que traiga la plata a él que tiene afuera. Porque todas sus inversiones están afuera, no las tiene acá, qué raro, ¿no? Él es ministro de Economía, sabe lo que pasa acá. ¿Por qué no la trae la plata? ¿Por qué no la tiene acá él la plata? ¿Qué pasó? ¿Por qué no la trae? Estas son las cosas que me parece que hoy tenemos que entender, ¿no? Hoy tenemos que entender este tipo de situaciones. Estamos siendo gobernados por una sarta de degenerados que no les importa absolutamente nada del país, que no han tomado una sola decisión por nosotros, que me dirán, ¿cuál es la decisión que tomaron por nosotros? Por nosotros. Ninguna. Ni una tomaron. Ni una. Y así vamos. Así vamos por la vida, así vamos despacito, deambulando este deterioro, esta risa, esta burla que tiene la clase política con nosotros, porque tiene una burla, es una burla total. Entonces, indudablemente, y lo más grave de todo esto, que nosotros seguimos callados. Seguimos, mientras la pelotita esté en juego, mientras tengamos para el porrón, que hagan lo que quieran. Total, los jubilados siguen estando muriéndose porque no tienen remedio, porque no tienen para comer. La gente se sigue muriendo porque no tiene cómo,
defender su enfermedad, porque hoy hasta este degenerado le ha sacado los beneficios a muchísimos enfermos. Pero asimismo hay muchísima gente que lo defiende. La verdad, yo a esta altura de mi vida, cuando no me tendría que sorprender nada, porque boludos hay a montones en este país, porque hay a montones boludos, pero montones, ¿eh? No me tendría que sorprender, pero bueno, me sorprendo. Hasta las 10 de la mañana vamos a estar haciendo compañía. Si mañana la podemos tener a Jorita, no la tuvimos ayer, se le rompió el teléfono. Anoche hablé un poquito con ella, no puede salir al aire Jorita, pues no tiene audio en su teléfono. Si la podemos tener mañana, la tenemos mañana Jorita, si no la vamos a pasar para la semana que viene. Vamos a arrancar el programa de hoy, programa 6722 de Sin Pelos en la Lengua. 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Vamos, arrancamos el programa con toda la fuerza. Estamos haciendo Sin Pelos en la Lengua. 3424-256-042, el WhatsAppero que tenés conmigo. Dale, comunicate. Estamos en vivo, en directo, en Canelones, en Uruguay. Y estamos en San Cristóbal también, en el norte de la ciudad, de la provincia de Santa Fe, a pleno. Señores, un saludo para Juan Cruz González, que ya lo estamos saludando de como todas las mañanas tempranito. Y saludamos a todos nuestros amigos que se van conectando a Sin Pelos en la Lengua. Caminito a los 17 años. Vamos.

Bueno, vos sabés que van a entregar un promedio de 15 preservativos por atleta, ¿no? Viste que en las Villas Olímpicas se arman unos cachengues, no de ahora, ¿no? Se vienen desde que las Olimpiadas son Olimpiadas, en las Villas Olímpicas se hacen unos cruces de habitaciones en habitaciones a la noche. Bueno, acá van a ser de casa en casa, ¿no? Porque viste que acá le van a dar unas casitas para que se alojen los atletas. Bueno, le van a entregar 15 forritos a cada uno, ¿viste? Así que, Dios mío. Bueno, no, las cositas que pasan acá, ¿no? Te las regalo, son divinos. Bueno, señores, vamos a repasar un poco los títulos que van apareciendo en el minuto a minuto. El diario Litoral dice en su portada: reforma electoral en Santa Fe, autoridad de mesa y sistema de afiliación en el menú de cambios. Responsabilidad penal, adolescente advierten por el daño que provocan las imágenes creadas entre adolescentes. Anticuerpos contra el Aedes, una vacuna busca que el propio mosquito sea el blanco contra el dengue. Bueno, vamos a seguir repasando un poco esto, los titulitos que van apareciendo en el minuto a minuto, que todo esto, lo que se viene. Es Juego Suramericano, va a ser una llama que unió a Santa Fe al recorrido de la antorcha que anticipa un hecho histórico. Venado Tuerto proyecta un nuevo estadio cubierto multipropósito para el 2027, un sector agrícola muy importante ahí. Legado para Santa Fe, Chamuyaro inauguró las renovadas canchas de hockey que serán sede de los Juegos Suramericanos. Bueno, acá se juega mucho el hockey, ¿eh? Acá se juega mucho el hockey. La verdad, se juega un montón. En mayores 20 no hay problema. Bueno, según los analistas del Banco Central de Santa Fe, la economía santafesina cerró el primer semestre en terreno negativo tras un flojo segundo semestre. Hoy van a dar la inflación anual, mensual de agosto. Hoy, van a estar dando la inflación en el día de hoy. Bueno, Noruega, miles de personas se congregan en las calles para despedir al rey Harald V, Harald V. Ahí estaba el rey de España con la cara cúlica de la mujer, ¿viste? Qué chica con cara de culo que tiene la reina Leticia, Tras que se salvó la boluda esa, porque no sabe lo que es, agarró un trapo de piso la pelotuda esa, tiene una cara de culo. Bueno, calendario, quienes cobran este jueves 10 de septiembre y cómo consultar el lugar de cobro, dice el título del diario El Litoral en su portada. Ciudad Capital, a un mega basural de Santa Fe ya le quitaron 135 toneladas de mugre, pero deben limpiarlo a diario, ¿no? 135 toneladas. Bueno, hay un negocio atrás de la basura, ¿viste? Yo creo que me parece que lo que hay que hacer es poner plantas, que hay plantas recicladoras, hay gente que trabaja con esto, con la separación del cartón, la separación del plástico, la separación del vidrio. Hay un comercio tan grande atrás de la basura que uno no se puede imaginar, Bueno, te da una idea lo que hay. Hay, pero que ni te cuento. Tenés aceite viejo a tu casa, vos lo llevás a los ecopuntos y con eso aceite ellos van juntando y después lo utilizan para hacer combustible. La verdad que interesantísimo esto. Bueno, la gente del Caburé, la señora Analía Morales, quedó vacante el Kini anoche, ¿no? Quedó realmente vacante el Kini. Pero la señora del Caburé me pasaba anoche me pasaba, 14.450 millones de pesos más van a tener para el Kini del próximo domingo. La provincia salió el 559, el 030, el 885, el 920 y el 726, los cinco primeros números. En la nacional, el 645, el 903 y el 823 en la nacional salió también en las jugadas de anoche. Falta la Santa Fe, que en un ratitito ya la vamos a tener. 3-4-2-4-2-56-0-42. ¿Cómo es? Estamos 3-4-2-4-2-56-0-42, el WhatsApp que tenés conmigo acá en Sin Pelos en la Lengua. Estamos a pleno, sí, mi querido. A pleno. 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

Bueno, hubo anoche hubo Copa Libertadores, jugaron los argentinos de Estudiantes con los Brazuca de Corinthians, empataron, ¿no? No es un buen resultado para ir a Brasil, que allá sabés cómo te comen vivo, ¿no? Bueno, deuda de ANSES en Santa Fe con... Dice Olivares, explicó cómo cobrarán los fondos de la caja de jubilaciones, dice el titular de la cartera económica de Santa Fe. Gran premio de España, Madrid recibe a Colapinto, me recuerda a Buenos Aires, acá me siento como en casa, dice el que el día que gane una carrera, no sé qué va a hacer ese muchacho, ¿no? Bueno, Dios mío. En La Redonda, una fiesta de creatividad, ciencia y tecnología. 800 estudiantes presentan sus proyectos en Santa Fe. Sofitel desembarca en la Argentina con un ícono residencial hiper exclusivo en Puerto Madera. La gente de Sofitel, la gente esta de Sofitel, que son los que hacen edificios, ¿no? Son los que están... Este es el grupo de Pilaí. Sofitel es el grupo de Pilaí, obviamente, ¿no? Estamos hablando de que son esta gente que han hecho una suerte de fortunas con esto, ¿no? Fortuna. Hay mucha gente involucrada. Gente que estaba sucia con su vida y están involucrada por lo que estaba leyendo en el día de ayer. Bueno, están desembarcando a pleno. Obviamente están llegando a Puerto Madero, ¿no? Imagínate lo que con eso significa. En Córdoba indemnizarán a dos familias por intercambio de dos recién nacidas en 1977. Prisión para una ex fiscal Racinich. El MPA no tolera ni va a tolerar ningún caso de corrupción funcional. Bueno, muy bien. Me parece correcto. Correcto. Bueno, correcto, correcto. Señores, vamos a ver el Kini 6. Vamos a ver el Kini 6, a ver cómo estamos hoy. El tradicional vacante del 10, el 19, 22, 29, 36, 43. La segunda vacante, el 03, el 10, 24, 28, 32, 45. Revancha vacante 00, 08, 20, 23, 24 y 32. Y el siempre sale 16 ganadores 01, 09, 21, 30, 35, 41. 14.400 millones de mango ahí, para el Kini 6, querido. 14.400 millones de mango. Vamos.

Ahí está Leandro Galán, el suave de Leandro Galán, que la vida siempre es hoy, acordate siempre. Acordate que siempre hoy. Hoy estamos, mañana, qué sé yo. No sabemos si vamos a estar para el mediodía, con eso te digo todo. Ahí está el querido Leandro Galán, ¡Ah, qué lindo, qué lindo! ¡Qué lindo muñeco, loco! ¡Qué lindo muñeco! ¿Cómo anda la Ani? ¿Cuánto? ¿Qué edad debe tener la Ani ya? Como 70 debe tener, ¿no? ¿Habrá llegado a los 70? Y el Lauchita Galán también debe haber llegado a los 70 ya, ¡Qué muñequito, Dios mío! La Ani, ¿qué persona? ¡72, la Ani! ¡A la mierda! ¡Qué personaje esa muñequita! ¡Qué personaje! ¡Dios mío! ¡Qué lindo, qué lindo! ¡Qué linda energía! ¡Qué linda energía que tiene esa mujer! ¡Hace añar y que no la vea! ¡Dios mío! ¡Hace añar! ¡Qué lindo! ¡Claro que sí! ¡Por supuesto! ¡Qué lindo! ¡Claro! ¡72! ¡Mirá vos! ¡Claro! ¡Está impecable! ¡Claro! ¡Sí! ¡A ver! ¿Sabe qué? Tiene los nylon puestos todavía. Está nueva. Que no. Nueva tiene. Debe tener la. No debe tener el servicio de los 500 kilómetros. Con eso te digo todo. Está nueva. Claro. Ni hablar. La Ani Galán. No. La Ani Guadarrama. Prima hermana de mi gran amigo Juan Antonio. Otro que hablando de los nylon de. De los nylon de 0 kilómetros, porque otro que también no tiene el servo y los 500 kilómetros del corazón. Qué gente, no transpiraron nunca, tu hijo de puta, ¿viste? No transpiraron nunca, tu hijo de puta. Juan Antonio, Juan Antonio, Juan Chivarra. Me habrá hecho laburar, con los midaches ese muchacho, Me habrá hecho laburar. Al grupo, a la peña. Qué lindos asados. ¿Cómo extraño esos asados con el Juanche? ¿Cómo extraño eso? Bueno, está en Buenos Aires, Juanche, ahora, ¿no? Está viviendo allá este muñeco. Bien. Así que por ahí nos comunicábamos, ¿viste? ¿Cómo no he hecho laburar con el Midachi? Él era productor del Midachi. Era productor. Íbamos con el grupo de La Peña, nos hacía trabajar a todos, ¿viste? Nos llevó un día al Club Echagüe de Paraná. Hacía un frío. Un frío. Que te perforaba los huesos el frío. No. Lo que fue ese día. Tremendo. No, tremendo. No, tremendo. Y acá en el Teatro Municipal también, cuando traía los espectáculos. Trajo a Cacho Garay muchos años, ¿no? A Cacho Garay lo representó hasta que se la mandó a Cacho Garay que... terminó siendo boludeces. Pero bueno, estuvo a punto de armarle una muy buena ¿cómo es? Una muy buena temporada en Carlos Paz, Cacho Garay, el Juanchi. Una muy buena temporada. Y bueno, en ese mismo verano, Cacho Garay se mandó la cagada, o no se la mandó, qué sé yo, o fue una denuncia, una falsa denuncia, porque eso, esas cosas no se saben nunca, ¿no? La Barbie que era la novia de Cacho Garay, ¿no? La noviecita jovencita. Bueno, así ahí terminó Cacho Garay. Está en Mendoza, me parece que salió. Estaba preso, pero ahora salió. Bueno, ahí tenemos linda historia para cantar con Juan Antonio Guadarrama, el Juanchi, un personaje, el Juanchi. Me cosé loco. 18 años vivió en Carlos Paz. Tiene la percanta ahí en Carlos Paz, ¿viste? Se fue, lo echó la percanta y ahora en medio como que me parece... Me dijeron que volvió. Anda en medio de vuelta. Así que, ya lo vamos a saludar un día de esto en el grupo a Juanchi. A ver cómo anda. Acá estamos, señores. ¿Cómo ande? No sabés. Las cosas que uno ha hecho en la vida. El día que yo escriba un libro, el de Petete va a ser va a ser un poroto lo alto que va a ser el libro. No, las cosas. Una cosa.
No, no, una cosa que no se puede creer. No, las cosas que no se puede creer. Las cosas. Un frío hacía ese día en el Echagüe. Y yo parado en una puerta, cortando ticket. No, no. Las cosas que hemos hecho. Dios mío. Nos hemos agarrado unas chupas también ahí en calle Sarmiento, ahí en la casa de la madre de Juanchi. Unas chupas, no me agarró. Qué barrio. Qué lindo momento. Bueno, estaba el señor Marcos Vergara, mi locutor oficial.

0: Bueno, ¿qué pasa con Pimpinela? 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Vos, si querés comer una banana rica, vos querés comer una fruta, esto es fuera de joda, querés comer una fruta buena, andá y comprá la de Pimpinela. Sabe. Él en eso sabe. Hay dos cosas que hace bien. Juega el truco y vende bananas. Después no le pida más nada porque no sabe hacer nada. Pero en esas dos cosas no le erra, ¿viste? No le erran nada. Se va a trabajar al mercado con unos shortcitos color fucsia. Pues, eso es como jugar con los bigotes del león, ¿viste? Como viste, vos te metés en la jaula de león y le tocás los bigotitos, león. Vos sabés que va a terminar normal. Y anda con unos shortcitos fucsia, se pone unas zapatillitas rosadas y va al mercado, ¿viste? Y los muñequitos que están cargando bolsa ahí. En cualquier momento se va a escuchar un grito. Que sabe cómo lo van a dejar. Y de ahí no se vuelve de esa, ¿eh? Ya de esa después no se vuelve más. No, de esa ya no se vuelve más. Yo te puedo asegurar que no se vuelve más. Bueno, señores. Hasta las 10 de la mañana estamos haciendo Sin Pelo en la Lengua. 8 y 10. Qué lindo que estamos. En tu rato viene Masi hablando de suavezón y todas esas cosas. Viene Masi, ¿eh? Viene Masi. Che, qué lindo, ¿eh? Qué lindo. Estamos a pleno en la última parte del año, ¿eh? Ya, ¿quién te dice? Mirá, octubre, noviembre, diciembre. Estamos ya ahí, ¿eh? Ya ahí. Rumbo a cortar las primeras lonjas de Don Lorenzo, ¿viste? Unas buenas lonjas de Don Lorenzo. Qué rico que vienen esos pan dulce, loco. Qué cosita linda, ¿eh? No, una cosa extraordinaria. Bueno. Ay, ay, ay, ay. Somos sin pelo en la lengua, ¿eh? ¿Qué querés que te diga? Somos sin pelo en la lengua. Acá estamos, mi querido, acá estamos. Como debe ser, ¿eh? Como debe ser. Claro que sí.
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La gente de Jerárquico Salud me acompaña cada mañana, mi querido. 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Bueno, señores, seguimos repasando los títulos. Deuda millonaria con ASA. En Santo Tomé, concejales denuncian una posible malversación de fondo y preparan una interpelación al intendente. Che, ¿habrán hecho el asfalto en la Richeri o no? Es tremendo. Es tremendo. Ay, ay, ay. A pesar de que a mí una ciudad que a mí me gusta, creo que es una ciudad hermosa, Santo Tomé, ¿no? Y ahora con el puente me parece que las cosas se van a facilitar bastante. Imagínate que de ahora en adelante Chamullaro va a inaugurar lo que se te ocurra, ¿eh? No te quedes parado en una esquina porque te tira cemento y te inaugura, ¿eh? Te va a cortar una cinta. No, no. Va a ser el monumento al pelotudo y te va a inaugurar, ¿eh? Inaugura todo. Panteones, va a inaugurar todo. Viste que estos berretas tienen esa característica, estos inmundos, ¿viste? ¿Qué querés que te diga? Bueno, cuando la justicia es lerda, muchas veces deja de ser justicia. Maciel impulsará la modernización de la Corte de Santa Fe para acelerar las causas. Que esto, ¿cuánto hace que lo venimos pidiendo, no? Bueno, este muñeco que ahora es ministro de la Suprema Corte de Justicia, era un empleado de legislatura, abogado. No tiene nada de experiencia en la justicia, nada. Obviamente, apuntado a dedo por Chamullaro. Porque Chamullaro lo que quiere es cagarlo a Rafa Gutiérrez, ¿no? O sea, está buscando en los relevos. Bueno, este muñeco, por lo que tengo entendido, fuma dentro de una garrafa. La tiene clara. Bicho, es lo que tengo. Es tremendo. Igual, totalmente. Es tremendo esto, ¿no? Es tremendo. Pero bueno, acá estamos. Acá estamos.

Bueno, se vendieron 7.907 máquinas agrícolas en el primer semestre, menos con unidades, pero muchas menos facturaciones. Promulgaron el nuevo Código Electoral de Santa Fe, que cambia para partidos, candidatos y votantes desde el 2027. Diputado fijó fechas para debatir la emergencia en discapacidad y el endeudamiento familiar. Bueno, cambios en el acceso sur al puente carretero. Desde este jueves habrá nuevos desvíos. Están poniendo a pleno. A mí me estaban diciendo un integrante que vive en Santo Tomé que a raíz del puente este se fundieron todos los negocios de la 7 de marzo que estaban ahí cerquita. Yo no sé qué contestarle, no sabía qué contestarle a todo esto, ¿no? Porque qué duro puede ser. Qué duro. Dice, todos los negocios que estaban en la cercanía al ingreso al puente se fundieron todos, están todos fundidos, no saben cómo sostenerse. Es muy difícil, ¿eh? Es complejo. Es extremadamente complejo. Y ya no vienen con esto, porque este quilombo del puente, ¿se acuerdan que vienen con el tema que lo habían cortado? ¿Te acuerdas que se rompía, que lo arreglaban, que lo cortaban? Y no es de ahora, vienen de la época que estaba cortado entero el puente y que tenían que ir todos por la autopista. Ahí en ese aspecto los comercios se hicieron pedazos. Era muy probable que que los negocios se fundan. El tema es que si te fundí, ¿qué mierda haces, no? ¿Cuál sería la...? Porque ahora dicen que ahora se utiliza mucho la palabra reinventate. ¿Pero en qué? ¿En qué te va a reinventar? ¿En qué te va a reinventar? No es tan simple, ¿no? Bueno, Juegos Suramericanos, ¿cómo será la gran fiesta de apertura este sábado en el Monumento a la Bandera, ¿eh? Bueno, ahí está pleno, ahí están a pleno. Unión se frota las manos, Boca cerró la venta de Kevin Zenón al Atlas de México, ¿eh? Bueno, los tiempos de FIFA no van de la mano con la urgencia de Colón en el caso Neris. Todavía siguen con esos problemas, Neris, ¿no? Bueno, nuevo parte médico, Mirta Legrand sigue internada y se recupera sin complicaciones. Bueno, se tiene que cuidar la muñequita, ¿viste? Tiene que llegar a los 100, ¿viste? ¿Qué tal, eh? No es poca cosa, ¿no?

0: 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Che, ¿hay que sacar un turnito para ir a lo de mi amigo Edgardo Canales? Sí, sí, exactamente. Un turnelli, ¿eh? Un turnelli, turnelli tenés que sacar, ¿eh? Bien, turnito, turnito. Claro que sí. Por supuesto. Ahí estamos, señores, con la gente linda del loco Canales. ¿Cómo lo quiero ese loco? Qué lindo que es. Qué lindo tipo, por favor. Un fenómeno. No hay otro que alinee y balancee en Santa Fe como él. No hay otro. Es algo sensacional. 342-429-7306. ¡Ah! Qué lindo, ¿eh?
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0: Bueno, Santa Fe se movilizó a la legislatura con 20.000 firmas y exigió la derogación de la reforma previsional. Chamullaro, fíjate, porque 20.000 firmas cambian una elección, ¿sabes? Tenelo en cuenta. Vos que estás entregando la cola para ganar en la reelección, vos que sos capaz de entregar la cola por la reelección, pensá que 20.000 votos te dan vuelta una elección. Tenelo en cuenta, Chamullaro, ¿sabes? Maxi, Maximiliano Nicolás, tenelo en cuenta. Barrio Santa Rosa de Lima, aprendieron a dos mujeres y un adolescente tras secuestrar 126 dosis de cocaína y tres armas de fuego. Bueno, muchas repercusiones con la muerte de Chiche Harlum, a los 82 años. Mucha gente, todo el mundo habló bien de este hombre, que fue una suerte de... Y un maestro del periodismo, ¿no? Aparte, un periodismo lindo hacía, era un periodismo muy interesante. Bueno, una vuelta con cuentas pendientes. Barrios y Rasmussen jugarán un partido especial en Mendoza, Y ahí vienen los dos. Vienen de Godoy Cruz, ¿no? Vienen de Godoy Cruz. Colón con dos bajas confirmadas y dos dudas para visitar a Godoy Cruz. El equipo no hay nada que decir del equipo de Iván, del técnico, ¿eh? Acá son todos los jugadores que lo que no sirven una mierda, y los dirigentes, jugador y dirigente. El técnico tiene tres finales y dos ascensos.

Bueno, tenemos un lindo boxeo, ¿eh? Tenemos boxeo el día viernes en Willy Pep, en la Festram, organizado por Nachito Doldán, gran festival. A ver si nos podemos comunicar con Nacho para que nos comente un poquitito. El 26 tenemos en Colón también, ¿eh? El 26 tenemos en Colón. Sin duda, ¿no? Importantísimo. Una cosa increíble. Lindas peleas. Lindo lugar, Avenida Freire y General López. Un lugar muy lindo, bien céntrico para ir, para estacionar, para todo. Está bárbaro, ¿eh? Está espectacular. Espectacular. Está muy, muy buena.

No sé cuántas peleas hay, pero debe haber bastante. Hay dos profesionales también, ¿eh? Hay boxeo amateur y hay profesional. Eso es el 11. El 18, Liverpool. Orlando Ascurra está organizando en Liverpool 14 combates amateur. Muy lindo festival también en el Club Liverpool. Tenemos boxeo todo este mes de septiembre. Y el 26 en Colón. Amateur y profesional. Dos peleas profesionales. Una que la va a protagonizar el Colito Ferrero del All In Boxing, con el mexicanito Rodríguez. Y después va a estar pelea de fondo, categoría pesado. Va a estar Chiquito Vergara, boxeador de Colón, que va a estar peleando con este... con un boxeador de Buenos Aires, ¿eh? Espectacular.

Ya en un ratitito viene Fabián Massi con todo el deporte, Se viene con todo el deporte, obviamente. Hoy no tenemos equipos argentinos en copas internacionales. Pero bueno, ya viene Unión, que va a estar jugando el sábado, 8 de la noche, Unión, va a estar jugando el sábado 8 de la noche. Bueno, buenos días para todos, le informamos desde el gremio de UTA, seccional Santa Fe, que a partir de las 9 horas a 11, las líneas 1 y 2 de la empresa ERSA Urbano y líneas 5, 22, 16, 8 y Recreo, Interurbano de empresa Recreo, comienzan las asambleas en sus respectivas cabeceras. Va a haber una demora bastante importante para aquellos que esperan el colectivo. Se quedan en asamblea los muñequitos estos, Bueno, se van a quedar en asamblea. Bueno, señores, indudablemente acá hay una interesantísima. Esto lo digo para que aquellos que tengan que salir a tomar colectivo busquen otro medio, muchachos, porque ahora van a entrar en asamblea, no van a salir los coches, ¿no? Hasta que no termine la asamblea no van a retomar el servicio. Se corta el servicio, lo que están haciendo es cortar el servicio, ¿no? Sin lugar a duda. Bueno, repasamos un poco los títulos del diario 1 también, en su portada. Estamos transitando ya en lo que va a ser el fin de semana, ¿no? Mañana cerramos la semanita a pleno. Mañana vamos a estar cerrando la semana a pleno. Vamos a ver qué nos depara con los juegos Sur-Sur, ¿viste? Lo que se viene. Hay una piojera bárbara, pero vamos a tener los juegos Sur-Sur a pleno. ¿Qué querés que te diga? Bueno, el detrás de escena de los cambios en la justicia de Santa Fe a un año de la reforma constitucional. Cambios en el tránsito de este jueves rigen modificaciones en el acceso al puente carretero. La historia del grito sagrado del Vichy Fuertes a 31 años de su bautismo de gol en primera división. Está trabajando en un streaming Esteban Oscar Fuertes en Buenos Aires, ¿no? Le va muy bien, ¿eh? Buen tipo, buena gente. Con la expectativa del gobierno por una posible baja, el INDEC da a conocer el dato de la inflación. El IPC nacional fue del 2,1 en julio, tras marcar el 1,9 en junio. En agosto la inflación de Cava fue del 1,7, un antecedente que alimenta las expectativas, Bueno, las consultoras esperan una desaceleración. Las expectativas apuntan a una inflación inferior a la del mes anterior. En este sentido, el dato de la Ciudad de Buenos Aires, que suele conocerse antes que el índice nacional, marcó una variación del 1,7 en agosto frente al 2,9 registrado en julio. El indicador porteño mostró así una baja del 1,2 puntos porcentuales y funciona como uno de los antecedentes para finalizar. Puede ocurrir con el IPC nacional.

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0: algo nuevo que contar.
1: Hay una Yo, digamos, todos estos inventos que vienen del INDEC, de todas estas cosas, yo creo que la gente ya no le cree nada con respecto al INDEC y a todos estos datos dibujados, ¿no? Porque desde hace mucho tiempo las encuestas nunca fueron buenas y nunca fueron confiables. Nunca fueron confiables las encuestas. Están todas dibujadas las encuestas. Nunca sirvieron para nada las encuestas. Es una situación que realmente son situaciones que vos decís, la pucha, ¿no? Las cosas siguen aumentando. Porque mentira que bajan. Yo creo que desde hace lo que vamos, estamos en el mes 9, ¿no? Estamos promediando la despedida de este año. Ya estamos promediándola. Y yo digo que es algo que es muy claro. Que no ha bajado nada. Lo que vos se te pueda imaginar que vos creas, nada bajó. Yo no sé si hay algún artículo, no importa cuál, no importa, si ha bajado. Yo creo que no ha bajado nada. En el grado, cuando hablamos de grado de sensibilidad, tenemos que hablar de lo que son los alimentos. Que hoy estamos ante la presencia de un problema interesante, ¿no? Los alimentos no han bajado. Si uno hace un relevamiento con los supermercados, con los lugares donde uno va, te das cuenta que los alimentos no han bajado en nada. No es que vos decís, sí, che, viste el aceite el mes pasado, estaba en tal y tal precio, ahora está más bajo. No, no ha bajado. Por eso no se puede creer esto. Estos datos no son buenos. Porque no son buenos. Nunca, pero aparte, ninguna encuesta, desde que yo tengo uso razón, se le puede creer. Porque la dibujan. Porque hay instituciones que se dedican a esto, por ejemplo, a lo que son la economía, las fundaciones. La Fundación Mediterráneo, que fue una de las que más largó, ha alargado ministros de economía de este país, han dibujado números siempre. Siempre. Lo que hace el alcohol. No hay que creerle nada en esto. Nosotros, ¿sabés cuándo le vamos a creer? Ese paquete de fideo que vale 4 lucas, que lo bajen a 2, ahí vamos a creer. Si no es imposible, no puedes creerle nada. No, no baja. Ayer estaba viendo un dulce leche, por ejemplo, un potecito chiquitito. 3.000 mangos. De cosas, digamos, que vos podés tener en la heladera para darle a tu hijo, untársela en un pan. Porque no todo el mundo tiene para ir a comprar facturas, ¿no? Yo no sé cuánto debe valer una factura hoy, pero debe estar arriba de 2.000 y pico pesos. Sí, bajaron. En el Club de Caballero bajaron. Sí, señor. En las bonificaciones. Hay bonificaciones que han bajado. Han bajado, inclusive han bajado precio hasta de 1.000 pesos. Han bajado, sí, en ese aspecto sí. Yo no sé cuánto me vale un kilo de pan hoy. Yo el otro día vi una señora que compró 2 panes. Nadie va a una panadería a comprar 2 panes. Si vos tenés plata, te lleva medio kilo, cuarto que son 4 panes, 5, ponele, 4. Depende qué pan lleva, porque por ahí es más pesado, ¿viste? ¿Qué sé yo? Hay panes más pesados. no sé, 4 lucas y pico, porque está el kilo de pan, 4000 y algo. Milonguita entra mucho, en el milonguita, en un kilo no sé qué cantidad, pero es una bolsa importante. Pasa que el milonguita es liviano. El milonguita entra muchas unidades. Tenés un freezer, lo frizás, vos el milonguita lo sacás del freezer, lo ponés arriba de la mesa, le das 15 minutos y está, parece que lo hornearon hace un ratito. No sé. Es fabuloso el milonguita. Y hay milonguitas. Ahora, yo lo que no sabía, que tenés 3 tipos de milonguita. El milonguita el común, el que tenés ahí, y después tenés el milonguita, ¿cómo es? Que se llama varillita, que es como para un sándwich, ¿no? Ahí. Y el mauser es para el sándwich de milanesa. O para un choripán. Cuando pongamos el carrito. No, cosas que son divinas, cosas que pasan.

Qué lindo, señores, estamos haciendo a pleno, sin pelo de la lengua, ¿eh? Qué lindo. Hasta la hora 10 estamos. Ya viene Masi con el deporte, va a hablar un poquito de Unión, va a hablar un poquito de Colón. Colón que tiene como 16 jugadores. Tiene un jugador sucio, Colón. Que no se sabe si va a poder ir a Mendoza, el Pierre Barrio. Parece que está tiene un quilombo con la justicia, ¿viste? Con el juego clandestino, con toda esa historieta. Y le faltaba a Colón, le faltaba eso. Total. En Colón pueden jugar todos sus jugadores, ¿no? Que vengan. ¡Ay! Qué lindo, ¿eh? Qué cosita linda. Ay. Bueno. Acá en Colón pueden venir tranquilos, ¿viste? No hay ningún tipo de problema, ¿viste? Acá están. Son divinos estos. Problema, o sea, el tipo no puede viajar porque si va allá lo van a meter preso. ¿Saben cómo lo van a esperar? Calculo que va en avión, Colón, ¿no? Porque es largo el viaje, ¿eh? Después, al final de cuentas, ¿en qué termina todo esto? Que lo llevan a avión, lo alojan en hoteles 5 estrellas, todo eso, pues le rompen el atacoli. Ay. Pobre Colón, ¿eh? Que se le está haciendo bastante duro esta estadía. Y el año que viene te la regalo, ¿no? Porque el año que viene va a estar Aldo Civi. Van a estar varios, Papá. Qué cosita linda. Bueno, te contaba entonces. 11, el día de mañana. Mañana vamos a estar 11 en la Festrán. El 18 vamos a estar en Liverpool y el 26 en Colón, Boxeo del bueno, mi querido. Del bueno y bueno en serio, Del bueno en serio. Bueno, ahí estamos a pleno,

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0: Bueno, 18 minutos pasaron de la hora 9, ¿eh? Qué linda, linda mañana tenemos. Salió el solcito ahora, Salió el solcito, viste, que no, esto no quiere decir que en cualquier momento se viene un hecatombe. Pero bueno, vamos a pasar a, ya lo escuchamos a Masi, que ya lo tenemos en puerta. Vamos a actualizar el Servicio Meteorológico Nacional, parcialmente nublado para hoy, 14 grados la temperatura en este momento. Vamos a tener una máxima de 24. Va a estar lindo para finalizar el día para la cervecita hoy, ¿no? Para la cervecita. Bueno. Mañana viernes, parcialmente nublado también, con sol, con muchísimo sol. Y el sábado parcialmente, el domingo dan como lluvia el domingo. En Buenos Aires estaban dando lluvia para el sábado. Y acá el domingo dan nublado, pero no dice lluvia, una máxima de 16 con una mínima de 9. El lunes parcialmente nublado, martes mucho sol, miércoles parcialmente nublado y el jueves, 7 días a hoy, 13 grados la temperatura, 27 de máxima. Bueno, ya vamos a repasar un poquitito lo que pasaba en un día como hoy, las efemérides del día de la fecha, día del terapista ocupacional en la Argentina, ¿eh? Vamos a saludar a todos los terapistas. Le voy a saludar a mi querida, a mi reina, ¿no? A mi reina, Yamilita Nocenti, la vamos a saludar, la vamos a saludar. Que tenga un excelente día ella, por supuesto, en su día hoy, ¿no? En su día, que tenga un hermoso día, que tenga un hermoso día, mi reina, hoy en el día de los terapistas ocupacionales, ¿eh? Así que un beso para la Yami Innocenti, oriunda de Villocampo, mi reina. Bueno, así que le mandamos un beso grande, que disfrute su día, ¿eh? Una profesional que está creciendo día a día, minuto a minuto, segundo a segundo, va creciendo cada vez con su carrera, que es una carrera muy vocacional, ¿no? Hay que tener mucho corazón, mucho amor por esta carrera, porque no es fácil la de terapista ocupacional. Un beso grande para ella, un beso grande, y para el Medior, para su pareja, también para el señor Alan Franco, un beso grande para los dos. Seguimos, señores, estamos haciendo Sin Pelo. Vamos a escucharlo a Masi. Bueno, vamos a escucharlo a Masi, a ver qué onda con Masi, a ver qué pasa Masi, ¿no? Tremendo, Masi. No sé qué, yo a Masi lo hago saltar. O sea que le mandé una foto a ese titito, ¿viste? De... No, se vuelve loco más, ¿viste? Me resultó raro que no haya saltado, ¿viste? Porque, ¿viste? Conociéndolo, ¿viste? Y a las 8 de la noche de antes de ayer saltó. Me llamó, estaba desesperado, ¿viste? Ahora lo voy a hacer saltar de vuelta. Ahora lo hago saltar de vuelta. ¿Vos decís? ¿A rematar? ¿Querés que lo mandemos a rematar? Estaría bueno para que vaya a rematar, ¿eh? Ahora vamos a ir.
1: Total, como falta un gol.
0: Claro, pues.
1: Vendido.
0: La verdad que sí, tenés razón. Vos sé que le voy a llevar a rematar ahora. Vos sé que le voy a arrancar ahora, le voy a citar y vamos a ir a la vuelta. Vamos a ir a buscar unas cosas que me interesen. Y le vamos a ofrecer el servicio. Yo le voy a ofrecer el servicio a la señora para que él se suba y pegue el martillito, ¿viste? ¿Eh? O si no, que toque el güiro. Puede hacer las dos cosas. Puede rematar y puede tocar el güiro también, ¿no? ¿Eh? Ha tocado el güiro, ¿eh?
1: Encima allá, justo. Negro que ven, negro que. Enseguida le
0: cuenta. Sí. Fabián Alejandro Masi, señores, con lo que es el deporte en Santa Fe. Vamos.
2: Marcelo, buen día, ¿cómo va? Buen jueves, aquí estamos. Bueno, hoy es un día decisivo para los técnicos, tanto Madelón como para Delfino, porque bosquejan ya los equipos para el fin de semana, tanto Unión el sábado a las 8 de la noche en el Kempes frente a Talleres, para jugar frente al equipo de Omar De Felipe, que debutó frente a San Lorenzo, no le fue bien, perdió 1-0. Tiene Talleres que reconstruirse y la obligación la tiene Omar De Felipe. Bueno, esta Unión que tendrá el regreso de Palacio cumpliendo la sanción de 2 fechas. Hay que ver qué pasa con Tarragona, cuántas fechas le dan a Tarragona. Otro dato en cuanto a información: Zenón vendido al Atlas de México. Esto es bueno para Unión porque tiene un porcentaje del jugador, de Kevin Zenón. Y el pibe Aymar, Unión aseguró a Aymar hasta el 2029, firmó su contrato el juvenil de Unión. Bueno, en cuanto a lo que te decía, Madelón y Delfino, regresa Palacios, puede ser Malcorra, un hombre de enganche y arriba Estigarribia solo y que pueda hacer un 4-4-1-1. Esto vamos a hablarlo mejor, más tranquilo mañana, a ver la probabilidad de equipos, pero puede haber esa tendencia. Ver qué pasa con Mosqueira, si está bien, si puede ser el reemplazante de Giacone, qué toca Madelón, qué no toca para jugar frente a Talleres. Y por el lado de Colón, seguir de cerca lo de Lago. Bueno, Muñoz descartado, desgarrado, ¿no? Porque también el que andaba con algunas nanas era Lertora. Thaler por Pierre Barrios, esa es una de las posibilidades para el partido del domingo en Mendoza frente a Godoy Cruz, y lo dan por descartado a Lago. Yo creo que lo de hoy, el trabajo de hoy jueves, y antes de viajar mañana viernes, que viaja en colectivo Colón a Mendoza, me parece que va a ser importante para saber qué equipo pone Delfino y tratar de recuperarse porque no tiene mucho margen. Bueno, de esto hablamos. La reserva de Unión ayer en Buenos Aires le ganó a San Lorenzo 1-0. Buena victoria de la reserva de Unión. Copa Libertadores de América, tenemos a Independiente del Valle Flamengo para el día de hoy. Ayer Palmeiras por Copa Libertadores le ganó a la Liga de Quito 1-0. Estudiantes Corinthians 1-1 en el Estadio 1. Por Sudamericana, ayer Santos le ganó a Mineiro, al equipo de Eduardo Domínguez, 2-0. Victoria del equipo de Pelé, 2-0 frente al Atlético Mineiro. Copa Argentina, pasó Banfield por penales, empataron 1-1 con Riestra, 7-6 por penales pasó el equipo de Troglio. En la Primera Nacional, Defensores de Belgrano y Los Andes, un partido que estaba pendiente 1-1. Tenemos Champion y tuvimos Champion. Ayer goles impresionantes de Barcelona, que le ganó 5-1 al Feyenoord. El PSG le ganó 6-1 al Slovan Bratislava. 6-1 victoria del equipo francés. El Arsenal le ganó a Napoli 1-0. Y el Liverpool, con un gol de McAllister, le ganó al Atlético de Madrid 2-1 frente al equipo del Cholo Simeone. Hoy tenemos al Fenerbahce jugando frente a Roma, al PSV frente al Shakhtar, Slavia Praga frente al Lens, como Leipzig, Manchester United frente a Sala y Bayern jugando frente a Bodo Glimt, son los partidos de Champions. Es un poquito el panorama de todo el fútbol internacional que tenemos para el día de hoy. Mañana con más profundidad nos encargamos de repasar las probables alineaciones que va a tener el equipo de Madelón y el equipo de Iván Delfino. Buen jueves, Marce, abrazo grande, chau chau.
0: Chau chau, querido Fabián Alejandro Masi, señores, vamos.

Bueno, vamos a esperar a Titito que salte más y ya vamos a saltar, ¿viste? Dale, dale unos minutitos a Masi y va a pegar un salto. Y sin red, ¿eh? Un salto sin red. Ay, ay, ay, ay. Qué cosita linda. Bueno, a ver si está Nachito Oldán, lo vamos a encontrar. A ver si lo encontramos.

0: Ahí saltó Masi, ¿viste cómo saltó? ¿Viste cómo lo hice saltar a Fabián Masi? Al toque lo hice saltar. Al toque. ¿Cuánto pasaron? Dos minutos. Ahí saltó. Lo tengo al aire a este gran amigo, a este gran entrenador que tenemos acá en Santa Fe, a Nachito Doldán del Willy Pet. Nacho, buen día, bienvenido. ¿Cómo estás?
1: ¿Cómo estás, Marce?
0: Qué lindo escucharte, Nachito, qué lindo escucharte. Buen día, ¿cómo estás? ¿Todo bien?
1: Bien, todo bien. Haciendo los preparativos para lo que va a ser mañana en Festram.
0: Bueno, contale un poquitito a la gente. ¿Cuántas peleas va a haber mañana? Campo en el área amateur y también hay profesional, ¿no?
1: Mañana va a haber, sí. Va a ser una velada amateur, donde va a haber 11 peleas amateurs. Y la última va a ser el cierre de profesional de Jorge Loco Solís. Va a ser la pelea profesional de fondo.
0: Esa va a ser la pelea profesional de fondo. 11 peleas, un lindo festival. Un 12 peleitas.
1: Sí, 12 peleas en total.
0: 12 peleas en total. Bueno, van a estar todos los chicos del Willy Pet, ¿no? Van a estar todos a pleno.
1: Van a estar todos, sí. Va a haber de Willy Pet y bueno, y de todos los gimnasios. Colegas acá de Santa Fe también van a estar participando. Vienen chicos también de afuera a pelear, así que va a ser un lindo evento.
0: Nacho, estaba viendo qué linda. Bueno, tenés. La última vez que estuve con vos me dijiste que tenías como 9 boxeadores profesionales, ¿no? Ahora sí, tenés, sí, más, ¿tenés más o estás en ese número?
1: ¿Cómo?
0: ¿Tenés más boxeadores profesionales ahora? ¿Ya sumaste más?
1: Y ahora debutó, sí, yo tenía 7 y ahora debutan 3 más.
0: ¿Bruno Encina 1?
1: Bruno Encina debuta el mes próximo, ya tiene, estamos esperando la licencia en trámite. Axel Iglesias, el cabezón, también debuta. Ajá. El chico, el 80 kilos. Y debuta Nicolás Leguizamón. Esos 3 chicos ya tengo para debutar, más todos los otros que ya tenía.
0: Chapu Cantero, que viene bien. Y es muy destacable el Kevin Furrer, anda muy muy bien.
1: Sí, Kevin Furrer viene haciendo una carrera muy buena en profesional, así que bueno, estamos esperando la chance de título ahora que ya nos prometieron la promotora, así que seguramente la próxima vez que lo vean por la pantalla de la tele va a ser por título.
0: Va por un titulín ahí ya por Teis Sport, va a estar peleando ahí, va a estar lindo metiéndose en el campo, en un campo más profesional, de irse, hago referencia, para irse afuera, ¿no, Nacho? Para buscar, buscar un futuro más arriba, ¿no?
1: Buscar unas buenas peleas, ¿viste? Mejores bolsas. Ahora firmamos con ESPN, que las últimas peleas lo anduvo muy bien y bueno, y gustó, así que las próximas veces que lo vean va a ser por ESPN.
0: De todas formas, las 2 peleas que ganó, la ganó por nocaut.
1: Sí, viene de 2 victorias por nocaut contundente, así que viene bien, igual que el Chapo, que la última también ganó por nocaut.
0: Sí.
1: Así que bueno, son 2 boxeadores que sería con más mayor proyección, porque bueno, ya tienen más peleas. Bueno, Chapu ya es campeón argentino, latino. Y ahora, bueno, esperando de nuestros chicos, que los que debutan, Brunito Encina, Iglesia, Leguizamón y bueno, y todos los que vendrán atrás.
0: A mí me parece que el que estoy viendo con un futuro muy lindo, porque tiene un lindo boxeo, muy lindo boxeo, es Bruno Encina. Tiene muy lindo boxeo.
1: Sí,
0: me parece que tiene un futuro.
1: Anda bien.
0: Tiene un futuro muy lindo en el campo profesional, ¿no? Va a tener una linda carrera. Esto, sí, viste, sí. Que los boxeadores, todo depende si son amantes del gimnasio, viste que ahí está el secreto de todo, ¿no? Porque no hay otro camino. No hay otro camino.
1: Ahí está la clave.
0: Ahí está la clave. Bueno, así que mañana o 12 peleas, Nachito, en la Festrán. Le invitamos a todos que vayan. Avenida Freire, un lugar hermoso para ir a ver boxeo. Avenida Freire y General López, muy linda capacidad. Van a estar todos muy bien atendidos. Realmente va a ser una velada linda para disfrutar, Nacho, ¿no?
1: Así es. Avenida Freire y General López, ahí pegado a la estación de servicio.
0: Pegadito a la estación de servicio. Bueno, Nachito.
1: Así que ahí vamos a estar con todos los chicos y bueno, los esperamos, te espero, Marce.
0: Sí.
1: Como siempre, vos siempre estás, así que.
0: Siempre estoy, indudablemente, sí. Hay que apoyar al boxeo y hay que apoyar a todos estos chicos que vienen trabajándose mucho. Y muchos de ellos, cabe destacarlo a veces, Nacho, tienen más peleas amateur de lo normal, ¿viste? Porque han superado los límites. Y está muy bueno debuten. Está muy bueno y apoyarlo a todos estos chicos que hagan una linda carrera dentro del área profesional, que es muy, muy bueno esto, la verdad. Aparte de los que me nombraste, ¿tenés algún otro que ya que venga bien en el campo rentado, Nachito?
1: Y no, ahora los que tengo que están por debutar y después estos, y no. Sería todos los otros, son todos chicos nuevos.
0: Son todos chiquitos nuevos. Están en plena carrera amateur, están todos, ¿no?
1: En plena carrera amateur, sí, en formación sería.
0: En formación, exactamente. Nacho, te mando un fuerte abrazo. Mañana nos estaremos dando un abrazo allá en persona. Y abrazo para Edgardo también, y para tu viejo y para Lea, para que hagan un buen. Salga todo redondito mañana.
1: Dale, gracias, Marce. Nos vemos mañana. Muchas gracias.
0: Un abrazo grande. Chau, chau.
1: Chau, chau.
0: Nachito Doldán, señores, el entrenador del Willy Pep. Un gran entrenador que tiene Santa Fe, con una proyección enorme, ¿no? Una proyección excelente. Excelente, excelente, excelente la proyección. Qué bárbaro, ¿eh? Qué lindo. Estos chicos que vienen. Aparte. Los boxeadores del Willy Peck se destacan todos, se destacan todos, muy bien. Muy bien entrenaditos por Nachito, muy bien entrenados. El 26 vamos a estar, vamos a estar en Colón también, el 26. Dos peleas en el campo rentado. Va a estar Chiquito Vergara, que es pesado, va a estar peleando con un boxeador de que viene... De Buenos Aires, de Buenos Aires viene el boxeador, que en la categoría pesado, que es una categoría excelente, ¿no? Chiquito Vergara, del Club Atlético Colón, que viene con un récord muy interesante. Ya peleó afuera, peleó en Ucrania, peleó en Rusia. Va a estar peleando con el Ringo Juárez, de la ciudad de Buenos Aires, de la provincia de Buenos Aires. Así que se viene una velada muy linda también en Colón. Va a estar debutando el Colito Ferrero del Olimboxing contra el mexicanito Rodríguez. Y aparte todas las peleas amateur que van a haber, ¿no? Todas las peleas amateur que van a haber, que son extremadamente... Son lindas, son emotivas. 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Ahí estaremos mañana, mi viejo, ahí estaremos.

0: Bueno, seguimos repasando un poquitito, lo que las efemérides del día de la fecha. La efeméride del día de la fecha la tenemos a pleno acá, querido. Muy bien. A ver cómo estamos. 1833 muere el doctor Juan José Paso, secretario de la primera junta de gobierno. Mira vos. Bueno, muy bien. A ver. En el 11 nacía Nelly Omar, actriz y cantante argentina. Esta mujer murió como con 100 años también. Como tenía la... Era longeva así como Mirtha Legrand, ¿me entiendes? Bueno, en 1938 nacía uno de los ídolos del señor Fabián Alejandro Masi, Karl Lagerfeld, diseñador de moda. Sí, sí, le gustan los diseñadores. Le gustaría... ¿Vos sabía que el señor Masi desfiló? Sí, desfiló. No hace mucho, ¿eh? Lo hizo desfilar el señor Edgardo Poldi. Ahora las cosas que han pasado en ese vestuario, yo no sé. Cerrame la 8, claro, estaba cerrada con llave, ¿no? Las puertas de los camarines, ¿no? No son vestuarios, son camarines, ¿no? Bueno. En el 45 nace el cantante puertorriqueño José Feliciano, ¿eh? José Feliciano, qué lindo esto. Buah.
1: Ahora, excelente. ¿Desfilaba caminando o en la patineta del hijo?
0: Más sí, con la patineta del hijo o caminando. No, esto iba caminando. ¿Qué, el hijo anda en patineta?
1: Andaba. Al Mati, gran
0: amigo. Yo me voy a presentar ahora, lo voy a ir a buscar y vamos a ir acá, casi a Facundo Subiría, vamos a presentar. Ya ve que nos sacan a balazo a él y a mí, ¿viste? Empiezan a salir algunos recuerdos, ¿viste? Algunas heridas abiertas y cobro yo, ¿viste? Y corro yo y encima correr no puedo, así que va a ser un...
1: El tema es si te dice pagá lo que debe.
0: ¡Claro, viste! ¡Claro, claro! En el 18 moría Carlos Garaycochea, humorista, gráfico, escritor, guionista y artista plástico, ¿eh? Mirá vos. Qué lindo. Bueno, estas son las efemérides del día de la fecha, ¿viste? ¿Qué va a ser? Karl Lagerfeld. Este se sentaba arriba al Pinocho y un poco más, ¿no? Y bueno, son las cosas que, ¿viste? Están acostumbrados más. Más si pertenece a un grupo que tienen eso justo, ¿viste? Y ahora este sábado está la fiesta del gorriado, ¿viste? Se viene. Así que, bueno. Y ese grupo tiene un par de ellos que me parece que este fin de semana van a tener un par de atentados masivos. No, va a ser una fiesta muy interesante la de Correa. Bueno. Ay, ay, ay. Dios mío. ¿Cómo, Dios mío? Acá estamos. Bueno. La Wendy Sanco esta, ¿no cantó más, Titito, o no? ¿O la echaron, digamos? Mira vos. Dios mío.
1: Anda
0: con el padre, va, digamos. Claro, puede ser, ¿viste?
1: Fue más para sacamos el gusto.
0: Claro. 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En todos. Y partimos desde acá, desde Santa Fe, que no es poco. Están terminando el edificio de pegadito a Cellini, Facundo Subiría 46. Se está terminando, no sé si va a ser un edificio administrativo o qué será, pero ahí va a estar, Ahí está, va a estar a pleno, va a estar a pleno, a pleno, a pleno. 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El kiosco Don René anda triste, mi amigo René Milesi, porque le chorearon el gato, titito. Aparentemente se sentía un olor cerca de la de donde estaba él viviendo, así con papa, viste, con una zanahoria, unas arvejitas, viste, a la cacerola, gatito a la cacerola, viste, y estaba gordito el gatito, qué lástima, pobre viejo, ¿no? Está triste el viejo, no encuentran el gato y no. 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Yo le dije a Jorgelina que vaya a comprarle al viejo, porque Jorgelina vive a 3 cuadras de ahí, ¿viste? 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Vaya y le compre al viejo. El señor de la Bianca. Ayer estuve con el señor de la Bianca. Una sed tenía de la Bianca. Fuimos a buscarlo a Andresito Guerra, ¿no? Al Club Banco anoche. Y parece que habíamos venido al trote, ¿viste? 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Vuelta y vuelta. Media tiernona ahí. 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Y el caburé, la señora Analía del Carmen Morales, que me pasó la quinela, y ahora vamos a repasar un poquitito de la que me faltaba, que era la de... Esa edificación era para el banco. Sí, para el banco. Es para el banco mutual. El banco va a llegar. Va a ser un banco mutual de Jerárquico Salud. Ahí va a estar. No, tengo noticia para la señora Morales. Después le voy a escribir a ver cuando me vaya. Bueno, la Santa Fe, entonces, la que me faltaba, el 220. 321 549 807 333. En la provincia, el 559 030 885 920 726. Y en la nacional, el 645 176 903 159 y 823. 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Ayer pasé, estaba hablando con un gavilán, viste, en la puerta. Un gavilán grandote, gordo era el gavilán, viste. Estaba ahí la señora Analía Morales hablando con el gavilán en la puerta, viste. ¡Ah! Grandote el muñequito. Ayer a la tarde estaba haciendo mandado yo, viste. Ahí está ahí. O sea, era parecía el oso Yogi, viste. ¡Qué hijo de puta! Bueno, me voy a la mierda, Me voy a la mierda. Roberto Piazza me dice: él desfiló con Roberto Piazza también. Bueno, Línea 3, Empresa Recreo, también comenzó con asamblea en su respectiva cabecera de 9 a 11 horas. O sea, no hay colectivo por ahora, muchachos. Hasta las 11 de la mañana no hay colectivo. Repito. Las líneas 1 y 2 de Empresa ERSA Urbano y Línea 5, 22, 16, 8 y Recreo Interurbano de Empresa Recreo comienzan las asambleas en su respectiva cabecera. En este momento no hay colectivo, Hasta las 11 de la mañana que salgan de las paradas. Así que bueno, papito. Es tremendito esto, papá. Qué cosita. Un lujo. Bueno, mañana estaremos cerrando la semana. Mañana vamos a tener Rocola con Masi. A Jorgelina no la tenemos. Vamos a ver si la arreglan el teléfono hoy. La podemos tener mañana. Y mañana vamos a seguir, ¿eh? Vamos a informarnos tempranito. Buena música, viernes, el cuerpito lo sabe. Y ya sabes, acá me vas a encontrar durante todo el día en el 3424-256-042. Que tengan un excelente día hoy, ¿eh? Que Dios reparta suerte, los encuentre a todos ustedes en el primer lugar. Y mañana a las 7:15, 7:20 ponemos buena música y arrancamos la edición de Sin Pelo, la CIA, 1723. Vamos rumbo a los 17 años, ¿eh? ¡Ja! ¡Qué lindo, eh! Dale. Mirá, esto es lo que le gusta a Masi, mirá.
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0: Masi, cuando acomodaba los muebles en calle Avenida Frey, no, en Avenida Facundo Subiría, Masi arrancó acomodando los muebles, viste, los muebles viejos, porque es una casa de remate, eso. Una casa de remate que tiene como 50 años, digamos. No sé si, me parece que el titular no vive más. Y yo le he comprado algunas cosas en su época, aquellos que somos amantes de las cosas antiguas, hay algunas cosas interesantes que por ahí te llaman la atención. A mí me gustó mucho el tema de la restauración. Entonces, la restauración tiene esas cosas que son muy lindas, ¿no? Y hay un mercado enorme. Hay un mercado enorme, enorme, enorme a nivel nacional que tenés que vincularte, tenés que conectarte. Bueno, por ejemplo, el negro, el Tian Velázquez, el negro, el hermano del negro Velázquez, puso una casa de antigüedades ahora en calle Obispo Gelaber. Y bueno, y le está yendo muy bien, muy bien. Puso un taller también, un taller donde, o sea, vos llevan los muebles y restauran, hacen una restauración completa del mueble y te lo venden. O sea, para usar, no es que vos tenés que ponerte a lijar. Y en esa época Masi acomodaba los muebles. Todavía no había tenido la prueba de amor con ella, ¿viste? Entonces ella se ve que le decía, mirá, vos, si me querés a mí, tenés que venir a colaborar. Entonces lo hacían hacer fuerza, ¿viste? Y había un tocadisco, un winco, y pusieron un simple de esto, ¿eh?

Que Dios reparta suerte, los encuentra a todos ustedes en el primer lugar, y Dios mediante, mañana vamos a estar cerrando la semana, mis queridos amigos. Sigan comunicados conmigo al 3424-256-042, el whatsappero que tienen. Gracias. Que tengan una excelente jornada. Disfruten, ¿eh? Acuérdense siempre, siempre, siempre que la vida es hoy. Chao. Hasta mañana. Que tengan un hermoso día.

0: Son las 10 de la mañana, 8 minutos.
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2: Te prometemos que la vamos a pasar genial, ¿ok? ¿Cómo andan? ¿Todo bien? Hola, Titito, ¿cómo andas, amigos? ¿Todo más que bien? Charlie, Facundo, mi nombre es Chete Pizarro. Saludos a Marce, DJ de Pendrive Santa Fe, y para toda su familia y para toda la gente que nos hace el super aguante. Muchísimas gracias por estar aquí en Costumbres Argentinas. Estamos tratando de encarrilarnos despacito, pero bueno, aquí estamos, todo más que bien, para pasarla súper, súper espectacular. ¿Te parece bien? Vamos a seguir con la consigna que teníamos ayer. ¿Qué banda o solista del rock nacional te gusta? Y

¿Por qué? Argumentar un poquito más o menos dentro de tu idea de por qué te gusta, ¿ok? Ayer quedó un montón de gente, así que todo más que bien vamos a ir recorriendo y pasando los diferentes gustos de las personas. ¿Te parece bien? Para comunicarte tenés el 342-44-33-906, ¿ok? El fin de semana nos encontramos con el séptimo día para hacer la previa. Hay un montón de buen fútbol argentino, señoras y señores, para los amantes del fútbol como yo y como vos también, obviamente, y como un montón de gente. Así que aquí estamos para pasarla genial, ¿de acuerdo? Por ejemplo, Román acá dice: hola, soy de Coronda y me gusta Cráneo Candente de Hermética, porque las letras son súper pesadas, realistas y definen a muerte la clase trabajadora. Genial, espectacular, me encantó. Tenemos que pasar a Hermética, hace tiempo que no pasamos Hermética, o creo que nunca pasamos Hermética, así que porfi, estaría recontra bueno. ¿Te parece? 342-4433-906 para comunicarse con nosotros. Sofía, hola, soy de Barrio Candioti Norte. Me gusta Prófugos de Soda Stereo porque el arranque con la guitarra te llena de adrenalina y te dan ganas de cantar con todo. Olvídate, tené cuidado con los vecinos y a la hora que cantás, por favor, te lo pido. ¿Ok? Bienvenidos. Señoras y señores, la misa siempre va a estar, así que todo más que bien, ¿ok? ¿Te queda bien? Gracias por estar con nosotros. Vamos a escuchar Los Redondos para que lo disfrutes, la pases bien. Vamos a poner un poquito y a disfrutar de nuestro querido rock nacional, ¿de acuerdo? Iremos pasando más de los mensajes que tenemos y gracias por estar con nosotros.

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1: El Indio Solari, el eterno Indio Solari. Le pondría infinito como le pusieron a Diego Armando Maradona. Baltasar, hola, soy Desastre. A mí me recontra gusta La Colina de la Vida de León Gieco. Tenemos que pasar algo de León, porfa, chicos. Porque es una balada rockera hermosa que te hace valorar las cosas simples de la vida. Tal cual. León, te toca... Te toca ahí, te mete el dedo en el sentimiento, ¿no? Es un guacho, es fantástico. Lucía, hola, soy de Barrio Los Hornos, en Santa Fe, Capital. Buenísimo, hola, genia, ¿cómo andás? Me gusta Guadu Guadu de Virus, porque es una canción súper alegre, rápida y te saca a bailar al instante. Comparto totalmente. 342-4433-906 para comunicarse con nosotros. 906 para comunicarse con nosotros. Estamos acá en Costumbres Argentinas.

encanta la chinita, nada, es fantástica. ¿Qué tema? Por favor. David Lebón.

aquí estamos, todo bien, nosotros con mates y las típicas medialunas con formato pizza, olvídate, todo más que bien. Gaspar, hola, soy de Ceres, Ceres, qué grande Ceres, por favor, cuánta gente copada. Freedom Disco, me acuerdo, se ha ido a animar, la verdad, fantástico, divino, la atención y otros boliches que todo más que bien, en este momento no me acuerdo, pero lo mejor, olvídate. Dice Ceres, y me gusta pensar, me gusta pensar en nada, me gusta pensar en nada, de Charlie García, porque la letra es súper inteligente, obvio, como hace todo Charlie, y el ritmo te atrapa desde el primer segundo. Hablando de Charlie García, señoras y señores, tenemos una versión muy, pero muy copada de Hablando a tu corazón. Una versión remix. Versiones que decidimos pasarlas porque nos traen con un poco más de energía y también como para ir variando un poco la cuestión. 342-4433-906. Estamos en costumbres con vos, pasándola genial.

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0: 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Ah, pero qué temita que tenemos, por favor. Los Abuelos de la Nada, lunes por la madrugada. Dame un segundo porque después tenemos una pausa comercial y si no me van a matar, nos llegamos. Martina, hola Martina, ¿cómo andás? Espero que estés muy, pero muy bien. Dice, soy de Barrio San Martín y me gusta Imágenes Paganas de Virus porque la melodía tiene una mezcla de misterio y nostalgia que me encanta. La verdad, genial. Felipe, hola, soy de Vera. Hola, Vera, ¿cómo anda? Y me gusta El Ojo Blindado de Sumo porque es puro punk rock al palo, acelerado y te lleva a hacer descontrol. Genial. Antes de la pausa comercial, señoras y señores, vamos a escuchar a Los Abuelos. Para comunicarse, como siempre, 342-4433-906.

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1: Son las 10 de la mañana, 44 minutos.
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aquí estamos, todo bien. ¿Qué estás haciendo? Trabajando, estudiando, portándote bien, portándote mal. Cuídate, cuídate que hay mucha gente que te quiere. Cami, hola Cami, siempre Cami, qué genia, vamos. Barrio República del Oeste, me gusta Himno de mi corazón de los Abuelos de la Nada, porque la letra es una poesía hermosa que te transmite mucha paz. La verdad es correcta. Es así. Juan, hola Juan, de San Javier, vamos San Javier. Y me gusta Gente del Futuro de Miguel Cantilo, porque habla de cambiar el mundo con una onda rockera repositiva y recopada. Me encanta esa terminología que se usaba en los 80. Está todo copado, loco. Está todo bien. Estamos aquí en Costumbres Argentinas. Está Charlie, está Titito, Facundo, quienes habla Chente Pizarro, y aquí está con ustedes, señoras y señores, un tipo que le mete mucho, mucho talento, mucha paz, mucha protesta, mucho como tiene que ser. Los Salieres de Charlie, León Gieco, aquí en Costumbres Argentinas. Dejen de robar las Malvinas, no sean hijos de puta.

Un saludo para Elizabeth, que está cumpliendo años en el día de hoy. Nos pidió, por favor, por favor, por favor, la Zimbabue, verano del 57. Estamos en Costumbres Argentinas. Quédate acá. Quédate acá.

Wow, qué tema. Por favor, Valentina. Hola, Vale. De Barrio Alfonso. Me gusta Mirta. Ya regresé de Los Piojos, porque el ritmo rioplatense mezclado con el rock barrial te hace mover todo el cuerpo, te hace mover todo el esqueleto. Facundo, hola, soy de Tostado, vamos Tostado. Me gusta el rock de la calle de Ratones Paranoicos, porque suena a puro rock and roll, clásico de guitarras al frente y sin vueltas, tal cual. Escuchamos un poco a Vilma Palma y Vampiros.

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Me encanta este tema y hacía un montón de tiempo que no lo pasábamos. O es la primera vez que lo pasamos. Hay tantas canciones, que el rock nacional tiene una... O sea, es una beta de talentos inagotables. Julieta, hola, soy de Barrio Escalante. Me gusta Acá la Tierra de Fito Páez, porque la letra te abraza y te da un montón de contención cuando estás bajón. Es verdad. Gonzalo, hola, soy de Firmat, hola. Me gusta Fantasma de Canterville por Gieco, el capo, porque la historia que cuenta es espectacular. El estribillo se te pega enseguida. Victoria, de Barrio María Selva. Me gusta Bailando en las Veredas de Raúl Porchetto, porque tiene esa onda re veraniega, alegre y optimista. Es cierto. Antes, cuando en el tiempo de la dictadura, que estaba todo recontra complicado, no había lugares donde bailar, estaba todo para el orto, mal. Investiguen las nuevas generaciones, investiguen qué es lo que pasaba. Desaparecían personas, mataban gente, violaban a mujeres, robaban los niños, hicieron una reverenda mierda todo lo que pasó en la dictadura. Y la gente o los adolescentes querían bailar. Por eso decía que, por favor, aunque sea, déjennos bailar en la vereda, bailando en la vereda. Ahí salta el tema de Raúl Porchetto, temazo total. Hay que investigar sobre nuestro pasado, nuestra cultura, y no mamar tanto lo de afuera, porque bueno, eso es lo que quiere, es un colonialismo a través de el cine, a través de las marcas de ropa, a través de las costumbres, a través de internet. Tenemos que defender más lo argento, ¿ok? Y defender las Malvinas. Bien complicado la tenemos, pero hay que ser un poco más patriota. Los Intocables, señoras y señores, me hunde, yo diría, nos hunden y nos aplastan. Pero no tenemos que ser colonia. Nuestro rock nacional.

0: Tenemos una pausa comercial, señoras y señores. Los Siriacuriakis. Viene el próximo bloque. ¿Te quedás? Dale, quédate. Está Facu, Charlie, DJ Titito. 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Mi nombre es Chete Pizarro. Se pueden seguir comunicando al 342-44-33906. Un saludo grande a la gente de Grita Solidaria. Más de 100 radios que nos retransmiten todos los días y en todo el país, en toda Latinoamérica, en toda Europa, en Rusia, en Alaska, en Antártida, en Malvinas. Olvídate, las Malvinas son argentinas. Nunca te olvides de eso. Pausa comercial y ya venimos.
1: Son las 11 de la mañana, 18 minutos.
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0: Vamos a cantarles un estreno, ya el segundo estreno. Se llama Costumbres Argentinas y dice así.
1: Bienvenidos a Costumbres Argentinas. Estaremos compartiendo lo mejor de nuestro rock nacional. Desde ya, gracias por ser parte de este espacio donde recordaremos lo mejor del rock argentino. En la puesta en el aire estará DJ Titito, producción general Facundo Pizarro y conducción Chente Pizarro. Bienvenidos, gracias. Te prometo que la vamos a pasar muy bien.

siempre hay lugar, obviamente, para este temón que lo hemos elegido para arrancar nuestro último bloque. Se los prometimos. Ilia Kuriakis and the Valderramas. Señoras y señores, déjame que mande unos saludos, después lo metemos de vuelta. Olvídate. Emiliano, hola, ¿cómo andás? Chente y toda la banda. Soy de Rufino y me gusta sucio y desprolijo de Papo, porque el riff de guitarra es destructivo y demuestra lo que es el verdadero rock pesado nacional. Es tal cual, ¿viste? Es así, copado. Hace mucho que no escuchamos este tema. Anoten, chicos, gracias. Ludmi, de Barrio Escarafía. Me gusta de Malindo Teles, de Charlie García, porque es un temazo con una fuerza tremenda que te dan ganas de romper todo. Charlie lo hizo, despreocupate. Javier, hola, soy de Las Toscas. Hola, gente, ¿cómo andan? Me gusta Mañana Campestre de Arco Iris, porque te desconecta de la rutina y te hace sentir en medio de la naturaleza, con esa onda folk rock. Comparto totalmente. Tenemos uno más, puede ser. Aguantame la bañera, nena, aguantame la bañera. ¿Dónde estamos? Bueno, tenemos un montón de gente por acá. Please, acá. Abril, hola, ¿qué tal? Hola, soy de Barrio Belgrano. Me gusta Gabor de Fricción, porque el box pack misterioso de esa guitarra debe tener una película oscura y recopada. Vamos, nene. ¿Cuántos estilos, no? Bueno, desde Argentina hasta México, y México por ahí nomás, porque son más del folclore, es todo rock nacional. Los chilenos no, Uruguay, Paraguay tienen algunas bandas, no voy a decir banditas, pero hacia arriba no, es todo más folclórico, más autóctono. Si bien obviamente nuestro querido rock es autóctono, pero tiene mucho también del rock, se mamó mucho del rock británico, del rock americano, de diferentes lugares, pero con una adaptación fantástica de lo que es nuestra esencia de excelentes intérpretes, cantantes, compositores. Lo mejor, chapó, rock nacional. Ni los españoles tienen esto, es único. Es cierto lo que dicen por ahí, somos un poco egocéntricos los argentinos, pero con razón, olvídate. Hola, soy del Trébol y me gusta No Bombardé en Buenos Aires, de Charlie García, porque retracta la locura de la guerra con una ironía genial y un ritmo tremendo. Y lo que decís, Chente, respecto de la dictadura, tal cual, mi viejo me contó un montón, investigo siempre, y las Malvinas son argentinas, mataron un montón de chicos por poder. Es tal cual. Los invito, obviamente, estamos en democracia y cada uno puede opinar lo que quiere y está todo más que bien, pero siempre con respeto, y no como el presidente que tenemos, que la verdad que es un tipo detestable, vino a romper todo, no le importa un carajo. Cuando se vaya, va a estar recontraforrado. Pero bueno, sería bueno que aprendamos, de todo lo que nos está pasando y proyectar una Argentina mejor para todos. Y educados, obviamente. Señoras y señores, Ilia Kuriakis.

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pero qué ricos mate que nos tomamos, por favor. ¿Qué estás haciendo? ¿Estás desayunando? ¿Estás preparando la comida? ¿Qué haces? Contanos cuando quieras, si querés también. 342-4433-906. A ver qué tenemos acá. Milagros, hola, Chente y la banda, ¿cómo andan? Bien, Mila, gracias por estar siempre. De Barrio Loyola, qué grande, Barrio Loyola. Me gusta Cleopatra, a mí también. Estudié un poco me encanta la historia respecto de Cleopatra. Nada, una hermosa mujer, la reina de Egipto. Estaban los faraones y las reinas. No era que ella era una faraona, pero nada, una mujer muy inteligente para no dejar caer su imperio. Nada, se alía con los romanos y se peina algunos césares y dale que va. Toda quiembra, aparte, muy pero muy hermosa, espectacular. Cleopatra, mi amor, la reina del twist. La reina del twist es porque, bueno, han visto seguramente en dibujos que están como bailando un twist en los impresos en las piedras. La reina del twist de los twists. Porque es divertidísimo, súper rápido y te cambia el humor al toque. Tal cual, tenés que tener ganas de bailar y pasarla buenísimo. Lionel Scaloni, ¿qué va a hacer Lionel? Por favor, tenés que seguir Lionel, a cara de perro. Hola, soy de Carlos Pellegrini y me gusta el mendigo del Duke de Memphis, la blusera, porque cuenta una historia retanguera, pero con un ritmo de blues que te atrapa a brillar. Mi amor, todo más que bien. ¿Qué más tenemos? Dame un toque, que se me fue el cursor para arriba. Se fue hacia arriba. Victoria, hola, soy de Barrio San Roque. El programa espectacular. Chente, ¿volviste? Sí, estuve un poco complicado en la garganta, pero bueno, gracias a Dios, un poco mejor. Me gusta La Calle es un lugar de hit, porque el estribillo es inolvidable y te hace cantar fuerte, fuerte, en el auto o donde estés. Tal cual. Yo canto en la... canto en la ducha, medio clásico, ¿viste? Pero no, nada. Aprovecho, cierro todo para que no escuchen afuera. Tobías, soy de Arroyo Seco y me gusta... me gusta ese tajo. Ajá, a mí también. De pescado rabioso. Porque aunque sea anterior, la versión ochentera es puro rock crudo y sucio. Sucio y caliente. Epa, me gusta. Me gusta ese tajo. Señoras y señores, un poco más de la misa. Olvídate. Tenemos tantos pedidos todo el tiempo. Para que te des una idea, de 10 solicitados, 5 es de Patricio Rey. ¿Ok? Y otras canciones espectaculares que vamos pasando. Así que gracias. Vamos a escuchar algo más del indio, el eterno Indio Solari. Vamos a brillar. Vamos a brillar, indio. Vos ya estás brillando, amigo. Abrazo grande. Estamos aquí para pasarla bien en Costumbres Argentina y más de El Indio Solari.

0: estamos prácticamente llegando al final. Te invitamos de lunes a viernes a compartir un poco de rock nacional. Y en el día de hoy la gente opina respecto de por qué le gusta una banda de rock nacional de los 80. Zoe decía, de Barrio General Paz, dice, me gusta Trátame Suavemente de Soda Stereo porque es una banda redulce. Ah, no, no es una banda, es una balada. Perdón, estaba tomando un café y nada. Vení al aire, ya voy, aguantamos paqueta, aguantá. Pero bueno, acá estamos. Vamos de vuelta, vamos de arriba. Zoe, de Barrio General Paz. Me gusta Trátame Suavemente de Soda Stereo porque es una balada, así se dice, re dulce, que bueno, con una atmósfera de guitarras que te enamora, que te enamora, que bueno. Zoe, quería enamorarte si estás sola. Manuel, hola, soy de Frontera. Me gusta Héroes, me gusta Héroes Nacionales de SAS, porque el ritmo pop rock que te contagia una energía tremenda para arrancar bien el día, tal cual. Tenemos que poner ese tema, por favor. Dice Candela de Barrio Santa Rita. Hola, Santa Rita. Me gusta Singambulán de Los Abuelos de la Nada, porque la combinación de pop rock y esas letras tan raras la hacen única. ¡Qué genial! Total, una descripción perfecto, perfecta. Patricio, hola, soy de Calchaquí. ¡Calchaquí! ¡Qué grande! ¡Saludo grande! He estado muchos años ahí animando la disco gigante de Calchaquí. ¡Fantástica! ¡Qué buenos recuerdos, por favor! Dice, me gusta Crua Chan de Sumo porque la marcha militar escocesa mezclada con el rock punk. Rock punk. Punk. No, punk no. Punk. Perdón, vamos de vuelta. Rock punk. Punk. Ahí está. Te vuela la cabeza con la potencia que tiene. ¿Cómo estamos hoy? ¿Cómo estamos hoy? Por favor. Han hecho los deberes. Me encanta. ¿A cuánto estamos del final? Ah, ya estamos tocando el final. Bueno, gracias, gracias por todo. Espero que les haya pasado realmente muy bien. Nosotros la pasamos espectacular. Gracias por el aguante. Yo estuve un poquito congestionado de la garganta. Pero bueno, gracias a Dios, mejor, mucho mejor. Gracias Titito, gracias Charlie, gracias Facu. Mi nombre es Chente Pizarro. Gracias a todos. Que estén súper, súper bien. Muchas bendiciones. A las nuevas generaciones, googleen de nuestra historia. Morfamos mucho de la historia norteamericana y diferentes lugares. Todo a través de la tele, los tipos la saben bien, a través del cine. Es un imperialismo cultural que te lleva, que es lo que dice Milei, la batalla cultural. No me quiero meter en política, pero quiero decirte mi punto de vista, mi humilde punto de vista. Tenemos que ver y conocer a nuestros héroes, a nuestros libertarios, a San Martín, etcétera, etcétera, etcétera. En la Academia Militar de West Point, en Estados Unidos, muy prestigiosa, se estudia el cruce de los Andes de nada más y nada menos que San Martín. Imagínate. Bueno, el presidente que tenemos, obviamente yo estoy en contra de todo lo que hace, detestable, un tipo realmente desagradable. Un reverendo hijo de puta, para mí. Y la hermana también. Así que bueno, nada, son opiniones. Señoras y señores, espero que la pasen realmente muy bien, que la haya pasado muy, pero muy lindo. No quiero crear una grieta, perdón. Simplemente doy mi opinión. Algunos pueden estar de acuerdo y otros no. Pero invito a los chicos que por ahí no conocen que no nos impongan tanta cultura extranjera y que así como nuestro rock nacional es tan respetado en el mundo, para mí mucho mejor que el anglosajón y que el inglés, pero bueno, son percepciones que uno tiene. Así que investiguen, googleen, están tanto con el teléfono, me parece fantástico, es una herramienta hermosa de información y de laburo, así que la mejor, ¿ok? Es una humilde imitación. Este tema seguramente lo pasamos mañana. Me encantó, lo teníamos programado, pero no llegamos. Fito Páez, Sasha, Sisi, el círculo de Baba. Que la pasen bien, muchas bendiciones y acordate siempre. No importa, ya nos robaron hace un montón, no creo que la recuperemos. Y si no, nos van a dar 2 pesos por mes para llevarse millones y millones billones de dólares. Las Malvinas son argentinas. Gracias por todo. Muchas bendiciones. Mi nombre es Chente Pizarro. Hasta aquí, Costumbres Argentinas. Chao, gente.
1: Son las 11 de la mañana, 54 minutos.
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3: Son las 11 de la mañana, 59 minutos.
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0: 12 horas, 30 minutos.
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0: 13 horas, 2 minutos.
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0: 13:34.
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0: 14:01.
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7: Bueno, con todo lo que estamos viviendo alrededor de los Juegos Suramericanos, les quiero contar que el otro día fui a un partido y me puse a charlar con Matías, uno de los voluntarios. 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Me dijo algo que me quedó dando vueltas: el chaleco de voluntario se lo saca cuando termina el partido, pero la costumbre, no.
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1: 14:30.
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0: Son las 15 horas.
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0: Tocás bien, loco, ¿eh?
1: I don't speak Spanish.
2: 15 horas, 33 minutos.
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0: Puerto Rico, hoy de Vidanque.
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1: 16 horas, 2 minutos.
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0: Jueves en la República Argentina, chicos, señoras y señores, placer enorme comenzar esta recorrida con 120 minutos de música de todos los tipos, para todos los gustos, para todas las edades. Como digo siempre, porque es el momento que de a poquito te digo hola, hola, hola, hola, hola, hola, hola, hola, hola país, bienvenidos al jueves. Estamos en el jueves, viernes, según el horario de salida, estamos ahí, ¿eh? Me acompaña en el departamento comercial mi amigo Fer, musicaliza Ali, en la voz comercial artística Caro Montalbano, Pablo Matus y Fabricio Laurenti, producción y puesta en el aire para Radio Play Studio, Mari, esto es el. Mi nombre, Gustavo Castro, capitaneando, edición del jueves del Radio Top. Live Song con About.
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0: En el aire, en la edición del jueves, es el turno de Beyoncé. Esto que es Break My Soul. Venimos muy lindo, ¿eh? Vamos a hacer un cambio, pero hay para todos los gustos. Como digo siempre, y te vas comunicando porque estamos totalmente comunicados en vivo.
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1: Bueno, chicos, señoras y señores, vamos a ir estableciendo una breve pausa comercial, la primera para el día jueves, a través de Glaze Animal con el Hit the Waves, para marcar la pausa, y tengo mucho, pero mucho más.

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0: 16 horas, 32 minutos.
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2: Vengo de la pausa comercial, chicos, señoras y señores, a través de Mark Versius para hacer We Are You Now. Y suena aquí, por supuesto, en el Radio Top.

0: cafecito con mucho sonido internacional para esta hora de la tarde, de la mañana, de la noche, en todos los horarios donde suena el radio top, ¿no? Lewis Thompson y Take Me Back.
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0: Nos mantenemos en la línea internacional porque estamos con esto que para mí suena muy pero muy lindo y levantando el jueves, Love on Me, y lo hace Daddy Kinder.
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0: En el jueves, casi viernes, Ben Phillips, You Won't Be Sorry.

0: Y nos vamos a la pausa comercial dentro del Radio Todo con Toy Body junto a Ann Rubin para hacer Thinking y Tower.
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1: Por favor, 17 horas, 2 minutos.
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1: Viene muy mixado Sony Fordera con Vidar. Estamos en el jueves. Estamos disfrutando. A ver, la previa al fin de semana. Jueves, viernes para muchos, claro.

Chicos, soy Waves en el aire. 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Sonando por aquí, día jueves, estamos muy cómodos aquí en tu radio, ¿eh? Me mantengo en la línea del house, Kelly May. Faded.

0: vamos a la última pausa comercial con John Summit y la danza.
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5: 17 horas 34 minutos.
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1: Mucho punchi punchi, oye, qué lindo. Tom Hall, Subir, es el tema elegido. Cucha, cucha.

0: Nadie me la complicó esta versión de Sail I Kid. No Vidor sonando por aquí. Estamos en el jueves, estamos en tu radio, estamos en el top.
1: Eres Gustavo Castro.
0: Mucha, pero mucha music. Mar versus

0: estamos marcando final del día jueves. Que tengas una linda jornada con Bruno Petri para hacer Don't Let Me Go. Que lo pases muy, pero muy bien. Mañana te espero con un programa similar, porque nos metemos en el viernes. Dejamos atrás el jueves. Chau, chau. Mi nombre, Gustavo Castro.
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2: 18 horas, 8 minutos.
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7: 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Le hice un chiste con eso y me contó que en la familia tienen un acuerdo. 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
6: 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Y pasa acá, en nuestra Santa Fe. 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
2: 18 horas, 30 minutos.
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0: Gracias La Conga, gracias Villa María.
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0: 19 horas, 2 minutos.
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chicos, ¿ustedes saben quién nos invitó acá? ¿Eh? ¿Vos? Es así. Salud, ¿eh? Sí. Ay, había luz y entramos.

0: 19 horas, 31 minutos.
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0: 20 horas, 1 minuto.
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7: Bueno, con todo lo que estamos viviendo alrededor de los Juegos Suramericanos, les quiero contar que el otro día fui a un partido y me puse a charlar con Matías, uno de los voluntarios. Nunca había participado de algo así. La verdad que para todos los santafesinos es inédito. Pero se anotó porque quería vivir los juegos desde otro lugar y tiene una costumbre, cuando termina la actividad, antes de irse, mira alrededor y levanta todo lo que pudo haber quedado tirado. Me dijo algo que me quedó dando vueltas: el chaleco de voluntario se lo saca cuando termina el partido, pero la costumbre, no.
6: 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Habituate con Titi.
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0: 20 horas, 32 minutos.
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